0: del feminicidio, de la violencia hacia las mujeres. Vaya, o sea, fue un disco muy, muy, muy político, y creo que es derivado a esta politicidad muy grande que tuvo en 2019.
1: Claro, en este aspecto entiendo que la política actual también que hay en Estados Unidos con Trump también ha hecho de algún modo que Bad Bunny no sea como más famoso, más internacional aún, ¿no?
0: Sí, totalmente. Yo creo que en el álbum debí tirar más fotos, ¿no? Se rompió la barrera generacional que todavía había en Un Verano Sin Ti, porque Un Verano Sin Ti es un poco más, bueno, es casi todo reggaetón. Y en este último álbum, pues ya hay otros géneros que apelan a a otras sensibilidades de otras generaciones, ¿no? Entonces, el que haya penetrado a un público más amplio en una coyuntura política como la que hay ahorita en el mundo, y en particular en Estados Unidos, por la persecución hacia migrantes, etcétera, creo que ha permitido esta proyección global tan importante que tiene, ¿no? Porque la política de Estados Unidos no solamente se queda en Estados Unidos, ¿no? Lo que hace Trump nos está atañendo a todos, ¿no? Y entonces cosas como de las que se hablan en Turista, en Debí Tirar Más Fotos, no solamente apela a una sensibilidad boricua, incluso no solo latinoamericana, sino como más global, ¿no? O sea, habla de cosas que nos importan a todos y que nos tienen muy sensibles por el ascenso del tecnofascismo con Trump y otras derechas en todo el mundo.
1: Claro, es que es esto, es la implicación política, pero también los temas sociales, ¿no? que está tocando a Bad Bunny en sus conciertos, pero en sus evidentemente que en sus canciones. Hay una parte ya como muy transversal, ¿no? De que es una especie de fenómeno que va más allá, ¿no? De la música, también en la parte de esto, de social, de la cosa, ¿no?
0: Sí, por supuesto. Creo que apelas a sensibilidades de muchas edades, de muchas culturas, porque los fenómenos que narra son muy actuales y son ya globalizados, ¿no? La gentrificación, el colonialismo, la homofobia, la transfobia, etcétera. O sea, creo que es como muy actual en ese sentido, y también el que haya utilizado otros géneros más allá del reggaetón permite que otras personas que antes se habían negado por sensibilidad musical, imagino, a ver las letras de Bad Bunny por el reggaetón, ahora sí lo pueden entender, ¿no? En canciones como Turista, que es un bolero, o en Debí Tirar Más Fotos, ¿no? Que es más como una plena, etcétera. Hay como un encuentro mayor con gente de otra trayectoria, otros backgrounds, y toca, como comentabas, todo lo social.
1: Y también el hecho de que sea un fenómeno global que esté cantando en español, eso también no es el inglés el dominante, ¿no? Hasta ahora, sino es en español. Eso también es una cosa diferente, ¿no? Si comparamos con otros artistas actuales.
0: Sí, yo creo que ese es uno de los grandes logros en la política cultural, ¿no? Que a veces dicen, bueno, es nada más simbólico, es cultural, y yo creo que eso tiene una gran importancia política porque, bueno, mucha de la problemática en Estados Unidos, en términos de la migración, es hacia mexicanos, hacia latinos, y que se haya reivindicado el español como una lengua ya global, sí tiene un significado importante, tiene peso en las relaciones de poder que encontramos ahorita en la política súper autoritaria de Trump y derechas en otros lados, ¿no? Entonces, no es poca cosa que el español o que los hits más importantes en plataformas de streaming estén en español por primera vez en la historia. Creo que es algo muy, muy importante, sí.
1: Nuestro compañero Camilo Vaquero quiere preguntarle también algunas cosas.
2: Si tuvieras que
0: Sí, gracias.
2: escoger a un equivalente de Bad Bunny, pongamos en la música americana, ¿a qué personaje crees que sería más similar?
0: ¿Música americana así como gringa?
2: Pues sí, o sea, un cantante americano, digamos, que puedas hacer ese paralelo.
0: Estadounidense,
2: Sí.
0: ¿no? Este